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El deseo de nuestro corazón es poder llevar, Señor, lo que tú has puesto en nosotros a todas las naciones y a todos los pueblos. Señor, estamos respondiéndote en esta noche. 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

¿Cómo no recordar en un programa de rescates a Paul Mazzolini, conocido mundialmente como Gazebo? En verdad fue un artesano del Italo Disco con propuestas muy interesantes en los 80s. El tema que acabas de escuchar lleva el nombre de Lunatic y es para muchos coleccionistas incluso superior en energía bailable al tema I Like Chopin. Salió a la venta en 1983, el mismo año que su álbum debut homónimo, y ciertamente que por estos lares destacó ampliamente en el ambiente juvenil.

0: Como bien sabes, esta canción es una secuela no oficial del clásico de David Bowie, Space Oddity. Mientras que Bowie nos dejó con la duda de qué pasó con el astronauta, Peter Shilling nos cuenta que el mayor Tom decide voluntariamente no regresar a la Tierra para quedarse en la inmensidad del cosmos. Tremendo hit del año 1983, año en que muchos cursábamos aún la secundaria y ya seguíamos la onda musical del rock and pop, coleccionábamos los vinilos y leíamos muchas revistas que nos traían amplia información sobre nuestros artistas favoritos. Revistas que yo recuerde de mi tiempo y de paso coleccionaba en esa época eran Teleguía, Telecolor, 18, Éxitos, que era básicamente un cancionero de bolsillo. Y cuando viajaba a Lima, la capital, buscaba afanosamente la revista Funky Hits, muy popular en los 80s y en gran parte de los 90s.
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Qué buen recuerdo con la banda británica Thompson Twins, Lies, Mentiras, que forma parte de la producción del año 82, pero que en el Perú se escuchó a toda máquina el año 83. Estuvo considerado entre los mejores de aquella temporada, pero además, para tu conocimiento, quien echó a andar el engranaje del éxito para esta banda fue el gran Nile Rodgers, fundador del grupo Chic, como su productor musical, y vaya que lograron consagrarse en los 80s y ahora son parte esencial de la historia musical de todos los tiempos. El ritmo de los 80s aquí en vinilo. Tiempo de escuchar y recordar a este dúo británico que brilló en los escenarios de la música. Neil Ice, desde su álbum Fuel of the Fire, suena What in the Name of Love. As

Si hablamos de pioneros de la era electrónica, tenemos que hablar de un hombre que, rodeado de cables y teclas, nos enseñó a ver la vida con otros ojos en 1984. Desde el Reino Unido llegaba el optimismo hecho sintetizador, un rescate valedero de lo que significó el movimiento electropop y synthpop de los 80s. Era el gran Howard Jones con su himno de cambio, New Sun, en vinilo. Desde hace algunas semanas atrás me vienen pidiendo nuestros hermanos del Ecuador este gran tema de los chicos británicos de Duran Duran, que forma parte de su álbum fundamental Río y el tercer sencillo en sonar el año 83. Save a Prayer, levanta o salva una oración.

Terminábamos nuestra primera hora de rescates con una dosis de elegancia pura en nuestro idioma. Si Duran Duran nos puso en un estado de ensueño, el escuchar la voz inolvidable de Federico Moura y su banda Virus nos transportó a un momento muy especial con una canción que es una caricia sonora que nos daba una pausa y brillo en medio de la modernidad de 1985. ¿Te acuerdas? Dicha feliz, una joya del rock en nuestro idioma. No se muevan, que volvemos en breve para seguir rescatando más canciones de nuestras vidas aquí en Vinilo.

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Esta es una fusión perfecta de pop, jazz y soul. La sección de vientos es simplemente de otro planeta. Es ese sonido Big Band traído a la modernidad de los 80s que suena espectacular en el formato vinilo por su amplio rango dinámico. Es más, déjame contarte que el maestro Joe Jackson grabó este disco buscando la acústica natural en una sala de conciertos, la Masonic Hall en Nueva York, evitando el sonido artificial de los estudios de los 80s, y el resultado fue de lo mejor. Del año 1984 iniciábamos esta segunda parte del programa con este gran You can't get what you want till you know what you want. Algo así como no puedes obtener algo hasta que sepas lo que quieres. Y es que la canción sugiere que pasamos la vida quejándonos de que no obtenemos lo que queremos, pero el verdadero problema es que ni siquiera nosotros mismos tenemos claro qué es eso. Es una crítica a la insatisfacción constante y el mensaje es claro. Si no te conoces a ti mismo, cualquier cosa que consigas siempre te va a dejar

Déjame contarte que Billy Joel escribió esta canción como un tributo a Frankie Valli and the Four Seasons. Si prestas atención a los coros y a su forma de cantar en falsete, notarás que busca recrear ese sonido de los grupos vocales de los años 60 que él escuchaba de joven en su natal Long Island. Uptown Girl fue un éxito total en el Reino Unido, llegó al número uno y se mantuvo allí por 5 semanas, convirtiéndose en uno de los sencillos más vendidos de la década. Mientras que en los Estados Unidos llegó al número 3 y aquí en el Perú fue una canción obligatoria en todas las fiestas y las radios juveniles de aquella temporada. Saltamos un poquitín hasta el año 1984 para encontrarnos con el maestro Glenn Frey, Sexy Girl, chica sexy.

Bajábamos las revoluciones de en vinilo para sentir un poco de pura nostalgia que nos dejó el año de 1988 al escuchar esta versión en español de la consagrada Nada hará cambiar mi amor por ti del entonces joven hawaiano Glenn Medeiros. En vinilo nos vamos hasta Mendoza, Argentina, para recordar a una banda que nos robó el corazón a finales de los 80s, con la producción de Andrés Calamaro y la voz inolvidable de Marciano Cantero, Los Enanitos Verdes. 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

En 1987, Rico Kasich y su banda The Cars nos regalaron uno de sus últimos grandes himnos antes de despedirse de la década, con ese sonido pulcro y un estribillo que es imposible de no tararear. You are the girl, tú eres la chica. En vinilo nos quedamos con la atmósfera tropical y seductora de Madonna, que el año 87 retomó su corona como la reina del pop con esta canción que, fíjate tú, rechazó Michael Jackson y que llegó a manos de Madonna para ponerle su sello distintivo y convertirse en uno de sus mejores hits. Lo ubicamos en el álbum True Blue. Suena en vinilo, Isla Bonita. Las

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era el ritmo de Jamaica, pero con sello británico que invadía nuestro estudio con uno de los mejores recuerdos de 1982. Un grupo de chicos que apenas estaban en el colegio sorprendieron al planeta entero con una energía y un talento fuera de lo común. Pusieron a todo el mundo a bailar con una versión muy especial. Eran los chicos de Musical Jot y el contagioso Paz de Dachi, que fue traducido al español como Pasa la diversión. Pero en realidad la letra de estos chicos de Birmingham nos habla de algo muy distinto, de una olla de comida compartida en el barrio. Una curiosidad de esas que solo pasa en nuestra radio y que hoy rescatábamos para ti aquí en Vinilo. Más solicitudes musicales que llegan desde el programa en Vinilo al rescate de tu música. Y los complacemos con todo gusto en el recuerdo Fleetwood Mac y una de sus clásicas creaciones del 82, Gypsy. So

El año de 1982 es uno de esos años reveladores en música. Ese año reaparecía después de un tiempo de silencio el australiano Rick Springfield con un nuevo disco, Success Can't Spoil It Me Yet, El éxito aún no me ha malcriado, donde se encuentra esta joyita que acabas de escuchar, Don't Talk to Stranger, No Hables con Extraños, que se convirtió en la favorita de muchos por ese aire un poco más maduro y un ritmo bailable, ligero, pero impactante. Llegó al número 2 en el Billboard Hot 100 y fue nominado al Grammy como Mejor Voz Masculina del Rock, demostrando que estaba en su mejor momento creativo. Lo que viene en vinilo fue todo un fenómeno absoluto en 1982 y fue precisamente porque rompía con todo lo que sonaba en la radio. Mientras la mayoría de grupos se escondían detrás de muros de sintetizadores y cajas de ritmo, esta banda apareció con overoles de jeans, pañuelos y, lo más importante, violines, un banjo y un acordeón. ¿Lo recuerdas? Aquí están los Dexys Minor Runners y su clásica Come on, Alien.

se van los chicos de Dire Straits, una banda que no sabe de modas, solo de buena música. En 1985, Mark Knopfler y compañía nos regaló este ritmo que se siente como un soplo de aire fresco, la canción que celebra el camino de la vida, con un teclado que es imposible no reconocer y una energía que une a todas las generaciones frente a la radio. Desde el álbum Brothers in Arms, uno de los más vendidos de la historia, era el eterno Walk of Life, Camino de Vida. Bien, amigas y amigos de En Vinilo, estamos llegando al final del programa. Espero que le hayan pasado bien, recordando esos temas que nos acompañaron en esos momentos precisos de nuestra juventud y que se quedaron en nuestra memoria y que cada tarde de fin de semana los evocamos nuevamente. Pero antes de apagar el equipo, queremos dedicar un pensamiento a quienes son el soporte de todo: nuestras madres. En el Perú, este segundo domingo de mayo no es una fecha más del calendario, es un tributo a la entrega sin condiciones. Madre es quien nos enseñó a escuchar la vida, quien puso la música a nuestros silencios y quien, como un buen vinilo, siempre tiene una canción de consuelo para nosotros. A todas ellas, que son nuestra verdadera raíz, feliz Día de la Madre y gracias por sintonizar En Vinilo. Soy Marcos Pérez Santibáñez, nos escuchamos la próxima edición. Hoy cierra el show suavemente la música de esta banda ochentera, Roxy Music, con la voz de Brian Ferry y Avalon. Cuídense mucho. Hasta la próxima. Chao.

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el lejano verano de 1968, la voz de Paul McCartney alzó por primera vez para consolar al pequeño Julian Lennon. Entonces, Hey Jude se convirtió en un gesto de fraternidad sonora y su lanzamiento como sencillo marcó un antes y un después en la industria. Sus 7 minutos y 11 segundos desafiaron todas las convenciones radiofónicas de la época. En los Estados Unidos ascendió con paso firme hasta la cima de la Billboard Hot 100, donde reinó durante 9 semanas, un dominio que la encumbró como la segunda composición más importante de toda la década de los 60. Al otro lado del Atlántico, el Reino Unido también la coronó en lo más alto de su lista oficial, mientras que las publicaciones como Cashbox y Record World confirmaron su hegemonía absoluta. Décadas más tarde, la revista Rolling Stones la honró como el octavo puesto de su selecta lista de las 500 mejores canciones de todos los tiempos. Hey Jude es un canto infinito a la esperanza, un eco poético que aún hoy invita a la humanidad entera a no temer, a tomar una canción triste y volverla mejor. Los inmortales Beatles. Para dar inicio al programa Páginas del Alma, soy Julio Miguel Torricolvino, para proponerles viajar junto a la máquina del tiempo a los años 60, 70 y 80. Bienvenidos, pónganse cómodos, eleven el volumen del receptor del dispositivo, porque las descargas musicales

che gran popurrì. E il duo dinamico entrelaza Oh Carol, Hello Mary Lou y otras canciones. Uno de los bailes más famosos en la versión en español de los grandes clásicos del pop y el rock de los años 60, rindiendo homenaje a las canciones originales de Neil Sedaka, Ricky Nelson y otros grandes de la canción.

desfile de los grandes. El desfile de los más grandes, como Jan Simmons, como productor, músico y como DJ. Representa la fusión cultural de estéticas sonoras cargadas de emoción provenientes de los componentes más diversos de los movimientos musicales. La canción Leonora, uno de los grandes de todos los tiempos.

grandes recuerdos, qué grandes éxitos aquí en Páginas del Alma, en el desfile más importante de las grandes canciones, la mítica banda uruguaya Los Iracundos, Israel Titula. Lanzada al mercado el año 1968, forma parte de su exitoso álbum titulado La Juventud, lanzado en 1968 por el sello RCA Víctor, donde el lado B abre precisamente con esa pista, Israel. Las grandes canciones, los grandes éxitos de todos los tiempos están aquí. A veces.

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Qué gran recuerdo del glam rock, caracterizado por su potente y sencilla batería, un riff repetitivo y la energía rítmica lanzada el año 1972 como cara B del sencillo Rock and Roll Part 1. Alcanzó el puesto número 7 en el Billboard Hot 100. Décadas después, el año 2019, la película The Joker la incluyó en una escena crucial donde el personaje Joaquín Phoenix baila escaleras abajo. La canción resurgió de inmediato, sus reproducciones aumentaron un 971% y sus ventas un 800%. Ingresando nuevamente a las listas del Billboard, era el gran Gary Glitter, Rock and Roll Part 2. Aquí en Páginas del Alma, el desfile más importante de las grandes canciones.

0: esta explosiva fusión de rumba, flamenca y rock, una mezcla de guitarras eléctricas base del rock progresivo y quejidos flamencos, lideró la lista oficial de ventas y popularidad. Causó un impacto generacional sin precedentes, convirtiéndose en un fenómeno cultural. Te estoy llamando locamente, eran las grandes grecas aquí en Páginas del Alma.
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las grandes canciones. Esta se convirtió en un verdadero himno tras ganar el primer festival de Buenos Aires de la canción el año 1967. Quiero llenarme de ti, titula fundamental en la carrera de Sandro. Compuesta por el cantante junto a Oscar Anderle, fue un éxito rotundo que le abrió definitivamente las puertas al gran éxito. Aquí, en Páginas del Alma.

En este repaso de grandes canciones, en este desfile de grandes artistas, esta intensa balada romántica sobre el desamor y las relaciones dolorosas, compuesta por el dúo dinámico exclusivamente para el gran Bruno Lomas, fue presentada primero en el octavo Festival Español de la Canción de Benidorm en 1966. Más tarde, en 1968, se incluyó en su álbum recopilatorio homónimo, Amor Amargo. Esta es otra de las grandes canciones compuesta por el dúo dinámico para Bruno Lomas.

0: Este señor es el gran Domenico Modugno, considerado una leyenda de la música italiana y uno de los artistas más queridos en gran parte de América Latina. Gracias a esta su interpretación llena de dramatismo y sentimiento, La Lontananza, La Distancia es como el viento, se convirtió en un clásico ineludible de las baladas románticas de los años 70, lanzada precisamente el año de 1970.
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el gran Gianfranco Pagliaro, nacido en 1941, fallecido en 2012. Destacado cantautor italiano, nacionalizado argentino, aclamado por su voz profunda y estilo romántico de protesta. Se convirtió en una figura clave de la música latinoamericana en los años 70. No soy de aquí ni soy de allá, del gran Facundo Cabral.

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viaje con la máquina del tiempo a los años 60, 70 y parte de los 80. Venus. Un himno del rock psicodélico y pop lanzado el año 1969 por esta banda neerlandesa, Shocking Blue. Escrita por el guitarrista Robin Van Leeuwen, inmortalizada por la potente voz de Mariska Veresa, alcanzó el número uno en 9 países, marcando un hito en la música europea en toda esta parte también de América. ¿Se acuerdan?

el desfile más importante de las grandes canciones. Aquí en Páginas del Alma, el estilo especial de presentar las canciones de los años 60, 70 y 80. Quédate piola, Vicente. Icónica canción de esta banda argentina del rock beat, Los Grandes Náufragos, amigos nuestros, lanzada a principios de 1969, compuesta por el prolífico productor y compositor Francis Smith. Fue exitoso lado B en su sencillo debut Zapatos Rotos, convirtiéndose rápidamente en un himno de la cultura popular latinoamericana. Esta es otra canción de Los Grandes Náufragos. Hoy es tu primer día de amor.

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Tu primer día de amor, los grandes náufragos aquí en Páginas del Alma. Gracias por pedírmela. Saludamos a toda la audiencia de Radio Líder 102.1 en Buenos Aires, Argentina. También quiero saludar a toda la gente linda de Concordia a través de los 95.5 MHz de Radio La Buenísima. Gracias por escucharnos, gracias por compartir con nosotros estas canciones maravillosas.

gran Vicente Castaña. Cacho Castaña. Esta narración de manera pícara y romántica. El destino de un ladrón que roba el corazón de una mujer comprometida. Tiene una saga, esta es la versión principal, quieren matar al ladrón, pero tiene una segunda y tercera parte, una trilogía de una saga.

la trilogía de Ladrón, la historia de Ladrón, compuestos por el propio Humberto Vicente Castaña. El gran Cacho Castaña forma parte de su célebre álbum La Historia de Ladrón, editado por Polydor el año 1976. Han sido recopiladas en innumerables compilaciones de grandes éxitos de la música popular latinoamericana. Este es el desfile más grande de las grandes canciones. Gracias por estar aquí.

la gran composición del gran Roberto Cantoral. Aunque muchos piensan que es una ruptura amorosa, la inspiración real fue el profundo dolor que sintió al perder a su madre. El éxito se inmortalizó el 15 de marzo de 1970 en el Festival OTI, cuando un joven, este grande José José de apenas 22 años, hizo una interpretación tan desgarradora y perfecta que puso al público de pie y lanzó al estrellato internacional. José.

ojos grandes iracundos. Estoy dispuesto a amarte, a darte mi querer. Un clásico de la balada romántica lanzada en 1975 por esta legendaria banda uruguayo Los Grandes Iracundos. Saludamos también a la audiencia de Radio Éxito en Artigas, Uruguay. Gracias por escucharnos. 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

el repaso de las grandes canciones. Encontramos esta canción alegre de estilo pop disco, lanzada en los años 70, específicamente el año 1973, por esta banda neerlandesa Jackpot, un tema clásico de fiesta diseñado para animar a la gente a bailar. Se convirtió en un gran éxito comercial en Europa y replicó en Latinoamérica con esta canción.

Qué hermosa es la música del recuerdo, ese eco suave que no envejece, que nos abraza por dentro sin pedir permiso y convierte cualquier instante perdido en una melodía eterna que late en el alma. Para vivir, para reír con amistad, para recordar y bailar. Este es el desfile más importante de las grandes canciones.

Las grandes canciones, los recuerdos maravillosos de aquellos años 70. Esta es una producción de 1974 del gran rabito Juan Carlos Fernández. Amante Latino titula Venía con Debes Comprenderme por tu Bien. Al otro lado fue todo un suceso total. Estos éxitos son atemporales, inmortales. ¿Se acuerdan? Estrechándome titula esta canción, fue un suceso grande en el tiempo.

México. Un verdadero himno global con cientos de versiones en múltiples idiomas, conocido en otros países como Coffee Rumba. La sentida interpretación de Julio Iglesias reavivó su popularidad internacional. Moliendo Café, un clásico inmortal compuesto originalmente en 1958. Y la versión de Julio Iglesias forma parte del álbum América de 1976. Hay más canciones.

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0: grandes clásicos. Entre las grandes canciones de todos los tiempos está lanzada en 1968, Angel of the Morning. Fue el mayor éxito de esta cantante Mary Lee Rush. Conmovedora balada escrita por Cliff Taylor catapultó al artista a la fama internacional.
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gran canción. Lo que quiero decirte es que esta balada es una de las más emblemáticas y emotivas del legendario autor austriaco Udo Jürgens, lanzada el año 1967, adaptada al inglés con el título de Music Player, con versiones populares como de Mac Monroe. What is Dios, Sagen Will, lo que quiero decirte. Al castellano y al inglés, alguien cantó.

versión en español. Alguien cantó, grabada el año 1969, con un fenómeno, Matt Monroe, aquí en Páginas del Alma, en el desfile más importante de las grandes canciones. Gracias por compartir con nosotros este recuento de grandes canciones, de grandes éxitos.

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otro de los grandes clásicos. Sansón y Dolir, de la banda escocesa Middle of the Road. Un alegre éxito de pop rock lanzado en enero de 1972. Alcanzó puestos de privilegio en este repaso especial de grandes canciones. Gracias por acompañarnos. Estamos en la última media hora

en el repaso de las grandes canciones, en el repaso de los grandes éxitos de todos los tiempos. Juan Enrique Erasmo Pamies, Juan Erasmo Mochi artísticamente. Un sorbito de champán, esta canción que venía con Amada Mía al otro lado, grabado el año 1977, todo un hit en ese año, en 1978, y también hasta nuestros días, aquí en el desfile más importante de las grandes canciones.

Otro de los himnos emblemáticos a la amistad verdadera en la música en español y en portugués, lanzado originalmente el año 1977, el gran Roberto Carlos, amigo, junto a Erasmo Carlos, habían escrito esa canción maravillosa al padre. Entre las grandes canciones, entre los grandes éxitos, Camilo Sesto.

Ni te tengo ni te olvido. El gran Julio Iglesias al final del programa. Gracias por su atención, por su deferencia. Les habló Julio Miguel Torricolvino. La invitación y la propuesta para que el próximo programa, si acaso Dios lo quiere y lo permite, estemos reencontrándonos a través de este mismo dial. Que estén bien. Que Dios los bendiga. Un abrazo.

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1: Bienvenidos.

0: bienvenidos en History, Música con Historia. Y en controles quienes habla Javier Califa. Juntos estaremos viajando durante 2 horas continuas, escuchando excelente música.
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0: Y gracias a Dios te presentamos otra edición del programa de clásicos. Living on My Own, Viviendo por mi cuenta. Canción compuesta por Freddie Mercury, publicada en el disco Mr. Bad Guy. Una de las canciones en solitario más exitosas del vocalista de la banda Queen. ¡Bienvenidos!

en History. La pasamos re genial. Rosanna, escrita por David Paich e interpretada por la banda estadounidense de rock Toto. Lanzada como el primer sencillo de su cuarto álbum de estudio, Toto 4, de 1982. ¡Qué buena canción!

0: es música con historia. Ahí estaba Everybody Wants to Rule the World. Todos quieren dominar el mundo. Es una canción del dúo británico de New Wave Tears for Fears, del álbum Song from the Big Chair de 1985.
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0: Edición tras edición con mucho feeling, presentándote M History, música con historia. Sara, canción grabada por la banda de rock estadounidense Starship, que alcanzó a ser número uno en listas internacionales. En M History suena así.

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Allá si la Grey Bach, ¿no?

0: En música con historia, ahí estaba Heart So Good del cantautor estadounidense John Mellencamp, que entonces actuaba bajo el nombre artístico de John Cougar. La canción, al igual que muchas, fue un gran éxito a nivel mundial.
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0: Géneros infaltables en M-History, música con historia. I Want You, interpretada por el dúo australiano Savage Garden. Fue publicado en Australia el 27 de mayo de 1986 como el sencillo principal del álbum debut homónimo, Savage Garden.

de los 90s damos un gran salto a los 80s. Abracadabra, del grupo de rock estadounidense Steve Miller Band, escrita por Steve Miller. El tema fue lanzada como el primer sencillo del álbum de 1982, el mismo año.

0: Se dice que la canción se inspiró en la cantante estadounidense Diana Ross, a quien Miller conoció cuando actuaron en el mismo episodio del programa de televisión de música pop Hula Babaldo en la década de 1960.
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0: Estos son los ritmos que inspiraron a muchas generaciones. Sweet Harmony, del grupo The Velvet, publicado como single de 1993. The Velvet es un grupo británico de música electropop más conocido por los sencillos Sweet Harmony, Hello, Your Love Takes Me Higher y muchos más. En M History, Sweet Harmony.

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Éxitos con mucha historia. Wicked Game, juegos perversos. Canción escrita e interpretada por el cantautor, guitarrista y músico de rock estadounidense Chris Isaak. El tema que aparece en su tercer álbum de estudio, Heart Shaped World, de 1989. La canción trata sobre el malestar que siente una persona cuando se enamora de alguien y sabe que no es correspondido una y otra vez, negándose a amar nunca más.

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1: En cada edición, Dios mediante, te presentamos el programa de clásicos en History. Hit of the Moment, primer sencillo lanzado por el supergrupo inglés de rock progresivo Asia, de su álbum debut homónimo de 1982.

0: Ahí estaba M-Bop, canción compuesta e interpretada por los hermanos Hanson, perteneciente a su álbum debut Middle of Nowhere de 1997.
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En M-History, música con historia, ahí estaba Kylie Minogue con Turn Into Love de 1988. 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

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La pasión por la música nos une edición tras edición. Passion de Rod Stewart, que apareció por primera vez en 1980 en su álbum Foolish Behavior, fue el sencillo principal y el mayor éxito del álbum.

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Sin duda, las baladas más románticas están en M History. Living Me Now, lanzada en 1985 por el grupo musical británico Label 42, fue el segundo sencillo extraído de su sexto álbum de estudio, War Machine.

Estas son las melodías que siguen en tu mente. Claro, en History compartimos

0: En música con historia ya estaba You Are Too Late, canción de Fantasy de su álbum homónimo, y fue escrita y producida por Tony Valor.
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0: Infaltables en la programación de M History. Excelente rock. Run to You, canción de rock compuesta por Bryan Adams y Gene Vallance, incluida en el cuarto álbum de estudio, Reckless, de Bryan Adams.

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2: ¡Qué buena canción! Estoy aún enamorado. Proyecto M, del álbum Bella Amada Mía de 1988.

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3: La magia y el esplendor inconfundible de los noventas. We Go Let, del dúo de música estadounidense Two in a Room, segundo sencillo de su segundo álbum, también titulado We Go Let, de 1990.

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1: Éxitos que unen a generaciones. En cada junte, en cada encuentro. Sunny, escrito por Bobby Hebb en 1963, es una de las canciones populares más interpretadas y grabadas, con cientos de versiones publicadas. El grupo Eurodisco Boney M. grabó la canción para su álbum debut de 1976, Take the Head of Me, y la disfrutamos en M History, Música con Historia.

0: en tu programa favorito. Ahí estaba Drum, un décimo disco sencillo publicado del grupo inglés de música electrónica Erasure, lanzada en 1989. Drama es una canción compuesta por Vince Clarke y Andy Bell.
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0: A esta hora en M-History le ponemos mucho feeling al programa. I'll Be Loving You Forever, balada de 1989 de la banda New Kids on the Block, tercer sencillo del segundo álbum del grupo Hanging Talk.

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En History, música con historia. Enviamos saludos cordiales para quienes cumplen años en estas fechas. ¡Felicidades! Aquí está Lizeth Meléndez, A Day in My Life Without You, del álbum Together Forever de 1991.

0: En History ahí estaba Jesus He Knows Me, Jesús Me Conoce. Es la segunda canción del álbum Weekend Dance del grupo de rock británico Genesis, publicado en 1991.
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0: Edición tras edición, estamos con los más grandes músicos de todos los tiempos. The Way You Make Me Feel, la forma en que me hace sentir, es una canción del artista estadounidense Michael Jackson, incluida en su séptimo álbum de estudio, Bad, de 1987.

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1: Diecinueve, veintiséis minutos.
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